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3: La paz de Cristo, amados hermanos, la paz de Cristo, amadas hermanas, amado pueblo del Señor que está en nuestra sintonía. Es domingo y les estoy saludando gustosamente, agradecido con Dios por el privilegio que tengo de estar delante de su presencia. Y qué bueno que esta mañana Dios nos concede llegar hasta la intimidad de su hogar. ¿Qué les parece si en este instante elevamos una plegaria de oración delante de la presencia de nuestro Dios Todopoderoso? Oramos al Señor. Buen Dios, buen Padre, te damos a ti, Señor, toda la gloria, el honor, la honra, la alabanza. Te pedimos, Señor, el perdón de nuestros pecados. Oramos que pueda el Señor santificar nuestro cuerpo, nuestra alma y nuestro espíritu. Que llegue delante de nuestro Dios la oración nuestra. Que el Señor pueda concedernos su favor y su gran misericordia el día de hoy. Que estamos, Señor, en su presencia orando, clamando, pidiendo que la gracia del Señor sobre nosotros sea derramada. Su presencia pueda, aleluya, manifestarse en nuestras vidas. Señor, cada hermano, cada hermana que está en la sintonía de este programa, Dios mío, yo oro que el Señor tenga misericordia, yo oro que el Señor tenga compasión, que el Señor tenga piedad y que extienda el Señor su gran misericordia sobre su amado pueblo. Bendice esta mañana la campaña, levántate y resplandece, porque ha venido tu luz y la gloria de Jehová ha nacido sobre ti, Señor. Haz manifestar para gloria de tu nombre tu bendición. Haz manifestar para gloria de tu nombre tu santa presencia. Yo quiero pedir, Señor, por favor, bendícenos. Por favor, Padre mío, cúbrenos con la gracia y el poder de su Espíritu Santo. Toma en cuenta, Señor, nuestra necesidad de ti y reconocemos que sin ti nada podemos hacer. Dios mío, bendícenos en el nombre de Jesús. Obra este día en nuestras vidas para tu gloria. Amén y amén.

Bienvenidos al programa de esta mañana del domingo. Que Dios les bendiga poderosamente, hermanos. Y bueno, recordarles que ya estamos en el día que Dios ha preparado para ser alcanzados nosotros con su bendición en la campaña Levántate y resplandece, porque ha venido tu luz y la gloria de Jehová ha nacido sobre ti. Estamos ubicados en Santa Ana, sobre la lotificación Grano de Oro, calle Los Naranjos, frente a la ferretería La Ceiba. Así que, hermanos y hermanas, pueblo de Dios, todos están convidados esta mañana de hoy domingo para asistir y recibir la bendición. Ya en un ratito, a las 7 de la mañana abrimos la iglesia, a las 8 comenzamos la gran fiesta espiritual, donde la presencia de Dios se va a manifestar de manera grande, de manera poderosa, de manera extraordinaria.

0: Y para cuantos quieran acompañarnos esta mañana y alcanzar las bendiciones del Señor, yo les invito, hermanos, para que a las 8 de la mañana de hoy podamos todos estar en la casa del Señor, en la presencia poderosa del Dios de Abraham, el Dios de Isaac y el Dios de Jacob. Una gran campaña que vamos a celebrar esta mañana, donde la presencia de nuestro Dios será pues poderosa, queridos hermanos, manifestándose, sanando, libertando, haciendo cosas grandes. Si usted desea estar con nosotros el día de hoy, querido hermano, entonces prepárese, porque esta mañana va a ser una mañana increíble, donde la presencia del Señor va a sanar, va a libertar, va a manifestarse sobre el pueblo que asista, y todos seremos alcanzados por la mano del Señor para ser bendecidos, para ser sanados. Y bueno, hermanos, la verdad que el día de hoy lo que haremos es darle culto al Señor. Y si le damos culto y alabanza a Dios, pues qué bueno. La Biblia dice que Dios habita en medio de la alabanza de su pueblo. Busca primero, dice Dios, el reino de los cielos y su justicia, y las demás cosas os serán añadidas. Cuando buscamos a Dios, la presencia de Dios pues se mueve de manera grande, de manera poderosa. Así que usted que está en la sintonía, querido hermano, prepárese para poder formar parte esta mañana de los bendecidos por nuestro Dios. Quiero invitarle a todo el pueblo, hermanos miembros, hoy tenemos la Santa Cena del Señor. Hermanos obreros, hermanos miembros, ustedes saben la responsabilidad que tenemos, no con el pastor, sino con nuestro Dios, de ser fieles, de perseverar, de acercarnos pues con fe, con pasión, con amor, con fervor a su casa, a su presencia. Así que esta mañana tenemos gran Santa Cena. Obreros y obreras, ustedes saben su compromiso de la oración de 8 de la mañana hasta las 9:30. Asistan, verán que la gloria de Dios será sobre todos. Si pueblo del Señor, hay que estar temprano, porque el local se va a tornar pequeño esta mañana a causa de las multitudes que van a asistir para buscar y recibir la bendición de nuestro Dios. ¿Qué les parece? Escuchemos los milagros que nosotros cada día vemos acontecer en la iglesia pentecostal Dios es Amor de la ciudad de Santa Ana. Presten atención, queridos hermanos, queridas hermanas, querido pueblo del Señor que está en la sintonía. Dios le quiere bendecir, Dios quiere obrar con poder. Yo quiero que en este momento usted preste toda su atención para que pueda ser bendecido esta mañana. Milagros como este van a acontecer. Amén. Hermana, trate de ver cómo se siente hoy. Trate de ver cómo se siente. Mueva su cadera, su espalda. Trate de buscarse, hermano, el nombre de Jesús. Amén. ¿Qué pasó? ¿Cómo se siente?
1: Ya no siento nada.
0: No siente el dolor. Agáchese bien, búsquelo bien.
1: Sintiendo, hermana. Me costaba sentarme.
0: Le costaba. Vaya a traer una silla, por favor. No se vaya. Traigan una silla. Corra, sierva, que el tiempo va volando. Traiga una silla. Ahora usted se va a sentar y se va a parar tres veces. Siéntese tres veces. Levántese. Un aplauso fuerte al Señor. Siéntese de nuevo. Vuélvase a levantar. Una última vez, ¿le parece? Vamos, aplauso fuerte al Señor. Levántese. Hermana, ¿qué pasó?
1: Ya no siento nada, hermano.
0: Ya no siente más el dolor.
1: Gloria, gloria al Señor. He sido sana en el nombre de Jesús. Aleluya.
0: Ha sido sanada, hermanos. La golpeó un autobús. Le dolía la espalda, las caderas. No podía sentarse. Se agachó 3-4 veces. Y dice que el dolor ha desaparecido. Justo antes de ungirla, la entrevisté y le dolía. Y ahora ya no le duele. Cristo la sanó. Amén. Gran milagro, hermana.
1: Sí, hermano. Gloria al Señor. Ahora por la mañana oía la radio y yo le había dicho a mis hijas que yo quería venir aquí, pero como ellas no me podían traer, no les gusta que salga sola. Y yo les dije, yo me voy a ir porque ya oí que hoy va a haber oración. Y entonces yo pues por eso me vine, pues porque yo sabía que aquí el Señor me iba a sanar, hermano. Gloria a
0: Dios. Ella escuchó la radio y dijo, hoy es el día de mi milagro, porque ya escuché, hoy es el día de mi sanidad. Y aquí está sanada. ¿Dónde está la alabanza y los aplausos al Señor? Hoy día miércoles 24 de septiembre, Dios está operando milagro. Fuerte ese aplauso. ¡Cristo vive! ¿Contenta, hermana?
1: Sí, hermano.
0: ¿Su nombre?
1: Ana Miriam Arriola.
0: ¿Es primera vez que vino o ya vino antes?
1: No, hermano, siempre he venido y siempre he recibido maravillas del Señor en este
0: lugar. Y ahora un milagro más que Dios le ha dado. ¿Contenta?
1: Sí, hermano, porque yo ya fui operada en este lugar por el Señor.
0: ¿De qué fue sana aquí antes?
1: Pues viese que en ese entonces me habían declarado cáncer en mi matriz. Pues yo no quise ir a ningún lugar, solo recibí los exámenes y me dijeron que fuera al hospital y yo no quise ir, hermano. Yo me vine para acá y el Señor me sanó, Él me operó, hermano. Yo no podía ni caminar en ese entonces, hermano, y me fui a pie. Cuando iba a ir por la Toyota Videa, ya no llevaba dolor, hermano, y fui operada por el Señor, hermano.
0: Tremendo. Sí. Se hizo los chequeos respectivos y el diagnóstico, cáncer. Y ella le dijeron que tenía que ir para operarse por la mano de los médicos. Ella dijo, no, yo voy a la casa del Señor en la iglesia pentecostal, Dios es amor.
1: Para mí el médico en excelencia es mi Dios. Hermano, pues yo después de eso, pues a mí me dijeron que no podía tener niños, hermano. Hasta hoy, pues le cuento que tengo una niña que cumplió años el 19 de enero. Y esa niña me la dio el Señor, hermano. ¡Gloria!
0: Hermana, disculpe, eso fue después que le diagnosticaron de cáncer.
1: Después.
0: Le dijeron que no podría tener hijos.
1: Sí.
0: ¿Y tuvo una hija?
1: Sí, hermano. Esa niña el Señor me la dio.
0: ¿Cómo se llama la muchacha?
1: Ella se llama Juliana Raquel.
0: Hermanos, para Dios no hay imposible. Le quitó el cáncer. Le dijeron que no podría tener hijos, familia, y Dios le dio una hija. Y hoy vino, la habían golpeado un autobús y tenía un dolor en su columna, su espalda. La ungimos con aceite y también su espalda se ha sanado, no tiene dolor. Y fue sanada del cáncer también. Aplauso fuerte, hermano. Eso es lo que Dios hace en la iglesia. Dios es amor y a su nombre. ¿Está contenta, hermana?
1: Dios, sí, hermano.
0: ¿Su nombre?
1: Muy contenta y muy feliz y agradecida con mi Dios, hermano.
0: ¿Cuál es su nombre?
1: Ana Miriam Arriola, hermano.
0: ¿De a dónde vino?
1: De Coatepec, hermano.
0: Dios la bendiga. Vuélvese a su silla. Sana para la gloria del Señor.
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0: El poder del Señor, hermanos, no hace acepción de personas. Los que le creen a Dios, los que buscan su rostro y su presencia, son bendecidos. Y esta mañana, queridos hermanos, están todos convidados para asistir, así como la hermana Arriola da testimonio de su milagro de sanidad increíble, hermano. Enfermedades como esta que ella acaba de testificar son enfermedades que la ciencia no puede curar, pero le tengo buenas noticias: Cristo sí sana, Cristo sí liberta. Estamos ubicados en Santa Ana, Lotificación, Grano de Oro, calle Los Naranjos, frente a la ferretería La Ceiba, en la ciudad de Santa Ana, El Salvador. Hermanos, soy el pastor Ardón, invitándoles esta mañana para que juntos podamos asistir y buscar la presencia de Dios y el poder del Espíritu Santo. Bienvenidos al programa de las 5 de la mañana del domingo 2 de agosto. Ya iniciamos mes. Lo hemos iniciado con el pie derecho, con la bendición de nuestro Dios. Anoten la dirección: Lotificación, Grano de Oro, calle Los Naranjos, frente a la ferretería La Ceiba, en la ciudad de Santa Ana. Milagros, milagros tremendos. Recuerden que hoy Santa Cena con la membresía de la iglesia, proseguimiento de la campaña Levántate y Resplandece. Y atención, porque hoy estamos compartiendo una atolada con todo el pueblo del Señor. Estamos en la etapa de la cosecha del elote y aprovechamos ello para poder tener un compartir con el pueblo, un momento de armonía juntos. Luego que el culto termine, vamos a degustar un vaso de atol de elote juntos el día de hoy. Y alguien dirá, pastor, ¿por qué lo anuncia de esa manera? Porque es así, hermano. El pueblo del Señor también tiene sus fiestas y también el pueblo cristiano tiene derecho a estar en paz con sus prójimos y sentirse a gusto, sentirse bendecido. Entonces el día de hoy están todos convidados. Usted que nos escucha por la primera vez, quiere participar y estar con nosotros en este tan confortador culto, está invitado. Quiero decirles que hoy voy a hacer la unción del gran libramiento, voy a predicar la palabra. Sé que Dios se va a manifestar poderosamente. Sigamos con un milagro más. ¿Qué le pasaba?
1: Yo me fui a hacer una ulta porque me sentía mal en todo el estómago. Y me salió hígado graso y otra enfermedad. Y ahora he sentido el poder del Señor y he sentido la operación del Señor en mi estómago.
0: ¿Y qué sentía, hermana?
1: Sentí una cosa bien horrible en el estómago que me caminaba y como que eran animales. Era del hígado, hermano. Y sentía dolor y todo lo que comía me caía mal. Pero sí, hoy he sentido la operación en mi estómago y siento la operación en mi estómago.
0: Tremendo, hermano, mire, Dios la operó. Yo le dije, ustedes no van a necesitar la mano del médico. Ella fue a hacerse una ultra, salió con el hígado graso y otra enfermedad que no nos dijo qué es, pero que la sufría. ¿Y qué síntomas dijo que sentía?
1: Sentía como que me caminaba algo así en el estómago, así como que... tipo como que eran parásitos, pero no era eso, era el hígado.
0: Y dígame una cosa, cuando entró ahora por la puerta de la iglesia, ¿ha venido con ese dolor?
1: Sí, el dolor así, todo el estómago así lo sentía.
0: ¿Y qué pasó cuando estábamos orando aquí?
1: Sentí que el Señor me tocó y en el estómago sentía una cosa por dentro como que... me soplaban como algo helado por dentro y sentí que el estómago así, sentí cabal la operación del Señor.
0: Tremendo, hermano. Dios está aquí, Dios ha descendido y la operó. Ella lo ha sentido, hermano. ¿Y los dolores?
1: Sí, hermano, tenía dolor.
0: ¿Pero se fueron?
1: Sí, se fue. Ahora solo siento el estómago cabal como operación en el estómago.
0: Hermano, ella dice que siente literal como si está operada. Está operada por el Señor, hermano. Tremendo. Dios opera, hermana Gloria.
1: Yo le dije al Señor, anoche le dije al Señor y en la mañana, Señor, yo quiero recibir mi milagro. Sáname, Señor, por favor. Yo no quiero estar así. Le dije al Señor Yo le dije, Señor, por favor, perdona mis pecados anteriores, Señor, perdona todo lo malo, Señor, le dije. Si algo te fallo, Señor, por favor, le dije yo, revela y anuncia, Señor, y dime, Señor. Padre, le dije yo al Señor, sáname, Señor, le dije, por favor, ya no quiero estar sufriendo más de esta enfermedad.
0: ¿Y ahora ya no estás sufriendo más?
1: Ahora el Señor siento la operación en mi estómago.
0: Literalmente siente como cuando una persona es operada.
1: Así siento, hermano, como que cabal siento cuando uno lo operan.
0: ¿Y los dolores que tenía ya no están?
1: No, siento que como que fuera anestesia en el estómago.
0: Tremendo, hermano. Dale un aplauso fuerte a Dios. Dios está aquí, hermano. Dios sana. Una de las cosas que es lindo saber que Dios no miente. Dios dijo en su palabra, pondrán la mano en los enfermos y los enfermos sanarán. Y la hermana Gloria está operada, está sano su hígado, está sano todo lo que sufría, no siente ya el dolor.
1: Así es, hermano, y le doy gracias a mi Dios por eso, porque estaba afligida, porque el doctor me dijo que tenía que comer solo verdura, no nada de grasa, hermano.
0: ¿Y ahora va a comer de todo?
1: Hoy voy a comer primero Dios. Porque Dios ya me sanó.
0: Gloria a Dios, hermano. Dios ya la sanó. ¿Contenta?
1: Así, hermano.
0: ¿Y a dónde vino, sierva?
1: De Ciudad Real.
0: ¿Y su nombre?
1: Gloria.
0: Gloria, Dios la bendiga. Y gloria a Dios porque la sanó, hermanos. Gloria a Dios porque la sanó. Y por supuesto, acá seguimos preparándonos para disfrutar de las bendiciones del Señor en esta hermosa mañana que nos regala nuestro Dios. Han pasado 20 minutos en este programa, una hora para estar con ustedes, llevándoles las grandes bendiciones del Señor. Bienvenidos, gracias por estar en nuestra sintonía. Es la voz de la liberación, el programa de la Iglesia Pentecostal Dios es Amor de la ciudad de Santa Ana. Estamos en la notificación Grano de Oro, calle a los Naranjos, frente a la ferretería La Ceiba. La oportunidad es ahora para poder alcanzar la bendición de Dios, la respuesta del amado. Como dice su palabra, que todo cuanto pidamos creyendo lo vamos a recibir. El día de hoy quiero que vayan ustedes escuchando lo que va a suceder. Les voy a programar tras un testimonio otro y otro y otro, para que se den cuenta de lo que hace Dios. Y hoy es su día, sí, hoy es su día en el que usted puede también alcanzar la respuesta del Señor. Hoy estamos en la campaña Levántate y resplandece, porque ha venido tu luz y la gloria de Jehová ha venido sobre ti. Vamos a comenzar a las 8 de la mañana y vamos a terminar a las 12:30 o a las 12:45 como máximo. Hoy la Santa Cena del Señor con todos los miembros y una oración especial de milagros y unción con aceite en esta mañana, en esta gran campaña. Vamos a un testimonio más de lo que hace Dios.
1: Perfectos, tenemos mil de... Elida Sánchez.
0: Elida, ¿de dónde ha venido?
1: De Aguachapán.
0: De Aguachapán. ¿Qué le pasaba, Elida?
3: De ti hace muchos años, hermano, yo he venido sufriendo enfermedades, cosas que ni entiendo qué será, pero creo que Dios ahora ha obrado en mi vida un milagro.
0: ¿Cuántos años más o menos?
3: Unos 15 años quizás, hermano.
0: Unos 15 años ella ha vivido enfermedad tras enfermedad, problema tras problema. Hoy vino su primera vez a la Iglesia Pentecostal Dios es Amor en Santa Ana. Dios la ha visitado. Si todos se fijaron, hermano, había en ella un espíritu de desespero. ¿Cuánto lo escucharon gritar? Y ahora está aquí testificando. ¿Cómo se siente?
3: Feliz, contenta. Yo sé que Dios ha obrado en mi vida, porque Dios es real, hermano. Sí.
0: Dios es real.
3: Una vez orando por el programa, hermanos, hace bastantes años también, Dios hizo sanidad en mi cuerpo.
0: Solo escuchando la radio un día recibió sanidad.
3: Sí,
0: porque ¿de qué sufría?
3: Lo mismo, cosas, hermanos, que ni yo entendía que era.
0: Hermano, en la radio solo es un ratito que oramos. 2 minutos, 3 minutos. Y en esos 2 minutitos, hace unos años atrás, ella recibió sanidad en la oración. ¿Qué le parece?
3: Desde que estaba allá, hermanos, el culto, yo empecé a clamarle a Dios por mi necesidad, porque me han dejado unos exámenes, hermanos, y dicen que me van a operar. Y desde que estaba ahí atrás cantándole al Señor, pidiéndole, me puse manos en mi estómago y se me pasó para acá una inflamación, hermanos. Sentía, yo dije, ¿qué es esta pelota que siento, Señor? Le dije, ¿qué pasa conmigo? Pero Dios, hermanos, es tan grande y fiel y ha obrado en mi vida. Yo...
0: ¿Y esa pelota, hermana, la sentía de tiempo atrás?
3: No, cuando me puse manos yo solo ahí atrás, que estábamos cantándole.
0: Hermano, escuche. Ustedes vieron cómo ella estábamos orando y gritaba desesperado algo en ella. Era un demonio. Y ella dice, hermano, que cuando estaba ya en la silla, el momento de la alabanza, apenas de la adoración, la oración, se colocó las manos en el estómago y una pelota se movía de lado a lado dentro del estómago. Era un espíritu, hermano, era un demonio, la brujería. Pero hoy no resistió. Jesús la tocó, Jesús la libertó. Ese aplauso fuerte a Dios. Y vomitó también.
3: Dios es grande, hermano. Yo no tengo duda que Dios es grande. Y cualquiera que dude, pues en el nombre de Jesús podemos reprender esa duda, porque ahora Dios ha hecho milagros.
0: Hay mucha gente por ahí que dice, ¿qué será lo que pasa en la iglesia? Dios es amor. Se manifiesta el poder del Padre, del Hijo y del Espíritu Santo. ¿Su nombre, me dijo?
3: Elida Sánchez.
0: ¿Y vino de?
3: De Aguachapán.
0: ¿Primera vez?
3: el lunes y no haya cerrado, me fui con tristeza. De allí vine otro día, fue que usted oró aquí por mí.
0: El martes parece que vino. Y estábamos acá como estamos trabajando. Oré por ella, se fue. Y hoy es el primer culto en la iglesia. Dios es amor. Sanada, libre.
3: Es de gran bendición este lugar. Dios se manifiesta, hermano.
0: Mucho poder.
3: Mucho poder y adoración a Dios, que es lo que más me encanta.
0: Amén. Amén. Regrese a su silla. Dice, poder de Dios y adoración, dice, y alabanza a Dios. Debe haber adoración y alabanza en un culto, porque Cristo merece. La señora, ¿cuál es su nombre?
4: Margarita Beltrán.
0: Margarita, ¿qué le pasaba?
4: Es que yo me agarraban calambres, y de los calambres él me cogió la canilla. Y yo andaba con bordón, y como yo oía las que ustedes predicaban, yo allá le pedí en la casa a Dios. Hoy tengo como 4 días de que yo así nomás ando, ya no ocupo bordón, pero gracias al Señor por ustedes y Diosito lindo.
0: Hermano, ella caminaba con bordón, bastón, le daban calambres y la canilla se había encogido. Escuchen, hermanos. Solo escuchando la radio, el programa, los testimonios, la fe de ella creció a tal punto que hace 4 días dejó de usar el bastón y está caminando sola. Solo con la oración pequeñita del programa La Voz de la Liberación. Dale ese aplauso fuerte. Cristo merece. A su nombre. Hermana, está sana.
4: Sí, gracias a Dios que
0: hoy. ¿Ya buscó bien el dolor?
4: Ya me duele, pero poquito, pero hoy ya puedo caminar.
0: ¿No caminaba?
4: No, así puras penas caminaba. Yo iba a tener mi rollito de leña y me ayudaba la familia que tengo ahí cerca.
0: No, si no, no caminaba.
4: Si no, así andaba.
0: ¿Sabe qué, hermana? Hoy va a caminar bastante. Vaya a la entrada, ayude a la hermana y regrese. Ahí déjala caminar solita, solo acompáñala. No caminaba. Hace 4 días en la casa, oyendo la radio, dejó el bastón. Ya no necesita que nadie la ayude. Regrese, hermana. Regrese aquí. Ahora camine lo más rápido que pueda. Lo más rápido que pueda. Un aplauso a Dios, iglesia. ¡A su nombre! ¡A su nombre! Él merece la gloria. ¿Contenta?
4: Y a Dios y Diosito y ustedes que oían la predicación que daban. Así nomás.
0: Para que ustedes vean. Dios no necesita al pastor Ardón para hacer milagros, porque yo no estaba en la casa de ella, solo mi voz y el programa. Jesús de Nazaret es el que sana. A él sea toda la gloria. ¿Su nombre?
4: Margarita Beltrán.
0: Y la oportunidad para que usted sea alcanzado con un milagro como esto es ahora. A partir de las 8 de la mañana vamos a estar iniciando en las instalaciones de la Iglesia Pentecostal Dios es Amor. Vamos anotando la dirección, notificación, Grano de Oro, calle hacia Los Naranjos, frente a la ferretería La Ceiba. Pueden enviarme sus peticiones, seguro que hoy mismo van a estar en el altar para orar. Recuerden bien, notificación, Grano de Oro, calle a Los Naranjos, frente a ferretería La Ceiba. Lo que escucharon es el poder de Dios. Jesús lo dijo, estas señales seguirán a los que creen, dijo el Señor. Hoy es su día, hermano. Hoy es su día, hermana. Hoy es su día, amigo oyente, de su sanidad, de su liberación y del mover poderoso del Espíritu Santo. Vamos al siguiente testimonio. Les dije, les voy a presentar milagros. Quiero que conozcan el poder de Dios. No se queden en casa. Hoy domingo 2 de agosto es su oportunidad de ser bendecido, y quién sabe sea la última, porque el tiempo está cercano. Estamos a 30 minutos en este programa. Continuamos con todos ustedes. Escuchen el siguiente testimonio. El siguiente caso es sorprendente.
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0: Gloria a Dios. Acérquese, sierva. ¿Cuál es su nombre?
6: Blanca Yanira.
0: ¿De dónde viene?
6: Está sano.
0: ¿De qué sufría?
6: Fíjese que yo hace como unos 8 años andaba en el lago, me habían llevado en el lago, y yo andaba una llena de listomba. Lo metimos a un muelle, pero en ese muelle era cementado, ¿va? Y el agua corría, pero yo no me fijé que ahí estaba liso. me paré y me deslicé. Así me fui, va de chollada, pero a la hora que yo me fui, no caí, sino que me di vuelta y me golpeé aquí.
0: ¿Se golpeó su frente?
6: Dondo, así bien morado. Y bueno, de ahí para acá me quedó un dolor y un dolor y un dolor.

0: quitó, porque yo siempre que venía aquí, yo venía con un dolor, la mitad donde yo me había golpeado. Y
1: esto hace 8 años, usted estaba de paseo por el lago y caminando se deslizó y sucede que al caerse la parte de su frente que se golpeó, desde ese momento hasta hace 3 domingos le dolía.
0: Sí, me dolía. Yo...
1: ¿Y usted fue a buscar medicina y le daban pastillas?
0: Sí, yo pasé consulta en la clínica, fui a una clínica del Congo, me dijeron, eso le va a caer bien, me pusieron inyecciones, me dieron pastillas, pero igual... No,
1: el dolor seguía ahí.
0: El dolor seguía, en la mañana yo me levantaba y me quedaba el dolor aquí, se me bajaba para acá. Fue la parte donde a mí me quedó un... así va, chindo.
1: Se inflamó.
0: Me inflamé.
1: Un chichón, decimos nosotros.
0: Se me moradió, en fin, que dijeron de que el papá de mis hijos me había pegado, va, y tuve problema, iba. Pero no, yo sabía que en el lago me caía. Pero ese dolor me quedó aquí, todo aquí.
1: ¿Era fuerte?
0: No fuerte.
1: 8 años lo tuvo.
0: 8 años.
1: Y hace 3 domingos, en el momento de la oración, usted me dice que sintió como que un líquido cayó en su cabeza.
0: Un líquido se me derramó de aquí, pasó aquí a los 2 lados. Aquí, me iba aquí y sentí que quedó aquí. Pero como usted siguió orando, de ahí sentí que de aquí se me despegó algo y se me quitó el dolor de cabeza.
1: La ungió Dios, hermano. La ungió el Señor. Y la hermana por 8 años sufría con el dolor y desde que sintió esa unción, ese líquido en su cabeza, ¿no ha vuelto a padecer?
0: No, ya no, hermano.
1: ¿Ya lleva 15 días sin dolor?
0: Sí, ya llevo 15 días. A mí dolor ya no me da, porque yo solo seguía tomando pastillas así, y el dolor ahí estaba. Pero...
1: Cristo sí funciona.
0: Cristo funciona, hermano, sí.
1: Mucha gente dice, ese pastor hace propaganda para que se le llene la iglesia. Yo no gano que la iglesia esté llena. Las almas necesitan de Jesús de Nazaret. Aquí está la hermana sanada por Jesucristo. Eso era 8 años, hermano.
0: 8 años. Otra cosa, dice que estando viniendo aquí, yo cuando me sentaba, me sentía una pelotita aquí. Si yo estaba sentada ahí, yo sentía un estorbo. Si yo me sentaba en la casa, en una silla de esta, yo sentía un estorbo. Si me sentí como bien, me acomodaba así, mira, el modo de quedar así, ¿va? Porque yo sentía que me hacía estorbo. Y yo le dije a mi hijo, Río, yo voy a servir sanidad en la iglesia. Y yo me dijo, las pastillas que te están dando también, ¿no te las estás tomando? No, le dije yo, ahí es un montón de pastillas, yo sé que voy a salir sana. Mire, se me desapareció el dolor de aquí.
1: ¿Cuánto hace de eso?
0: Eso hace como un mes, eso ya no lo siento. Aquí el estorbo que yo sentía.
1: ¿Qué tamaño estaba el bultito ahí?
0: Mire, yo sentía que era así como un limón, pero yo sí, eso me molestaba.
1: Tremendo, hermano, mire, 2 milagros. Su cabeza por 8 años debido a un incidente que sufrió y el bulto, el tamaño de un limón que estaba en el costado izquierdo así del estómago.
0: La costilla, aquí debajo de la costilla yo me sentía estorbo.
1: Y siempre lo tocaba.
0: Siempre yo me tocaba y en veces yo no les decía nada a ellos porque ellos se afligen.
1: Para no preocuparlos.
0: Ajá, me decía mi hijo, vos ya me pusiste afligido, vos ya me afligiste. Mi hija me decía, te vamos a llevar al hospital. No, le decía yo.
1: Su hospital es aquí en la iglesia, Dios es amor. El bulto desapareció, su cabeza está sanada. Ese aplauso más grande a Dios, hermano. A su nombre. Hermana, ¿está contenta?
0: Sí, contenta.
1: ¿Se imagina usted va con el doctor? Lo primero, vamos a operarte.
0: Sí.
1: Eso es lo que dice la ciencia.
0: Eso es lo primero, porque en un especialista del Congo me dijo, ¿tenés algo? Me dijo, porque me hicieron la ultra, ¿tenés algo? Pero te vamos a dar días para que mandarte al hospital. Y yo, cuando salí, le dije a mi hija, no, yo no voy. Le dije yo no voy, porque yo veía cuando mi mamá estaba ahí, va, que ella sufría. No, yo no, yo voy a seguir sana, voy a salir sana a la iglesia. Y ahí te voy a contar, le digo yo, cómo voy a venir.
1: ¿Y ahora no está el bulto?
0: No, ya no, hermano.
1: ¿Ya lo buscó bien?
0: Sí, ya no más estorbo, porque yo cuando me sentaba me molestaba aquí. Si yo me sentaba en la casa en una silla de esa, un sillón, yo me molestaba, es un estorbo. Yo sentía que como un limón me habían metido bajo la costilla. Y no tengo nada, hermano.
1: Gloria a Dios, hermanos. No tiene nada. Jesús la sanó. Entonces, hermanas, son 2 milagros. 8 años sufría de su cabeza y un bulto que tenía ahí. El médico le dijo que iba a mandar al hospital.
0: Sí, me iba a mandar al hospital.
1: Seguro la operaban.
0: Sí.
1: Pero Jesús la operó.
0: Jesús me operó.
1: Jesús la sanó.
0: Jesús.
1: ¿Contenta?
0: Contenta.
1: ¿Su nombre?
0: Blanca Yamira.
1: ¿De dónde vino?
0: Matasano.
1: Dios la bendiga. Tremendo. 2 milagros que recibió. Pero ese aplauso, dáselo más.

0: fuerte a Dios, iglesia.
1: A su nombre.
0: Hermano, ese es el Cristo que predicamos aquí en la iglesia. Dios es amor, un Cristo que sana. Y le quiero decir algo, ese Cristo viene pronto. Su palabra se está cumpliendo. Hay guerra, hay hambre, hay sufrimiento en el mundo. Son señales del retorno de Cristo. Un aplauso fuerte a ese Cristo glorioso, a ese Cristo poderoso. Amén. Si prestaron atención, es increíble, pero cierto. No nos quedemos en casa. Esta mañana es la mañana del milagro. De nuevo la dirección, notificación, Grano de Oro, calle a Los Naranjos, frente a Ferretería La Ceiba, Ciudad Santa Ana, ruta de buses 17-55 A216-238, y los pick up hacia Las Cruces, Santa Ana, recibiendo el impacto poderoso de Dios. Recordemos que el amor de Dios es grande, y que por su amor usted puede ser bendecido, mi amigo oyente, y alcanzado por la mano del Señor con una obra muy, muy especial. Dios resuelve su situación de hogar, de familia, de finanzas, su salud, y sobre todo quiere salvar su alma. Hoy domingo, campaña Levántate y Resplandece, porque ha venido tu luz y la gloria de Jehová ha nacido sobre ti. Comenzamos a las 8 de la mañana con 1 hora y 30 minutos, 90 minutos de intercesión, de oración, de 9:30 a 12:30 a 12:45, más tardar, la campaña Levántate y Resplandece, porque ha venido tu luz. Es una campaña de grandes milagros. Atención, no son mis palabras. Comenzamos con esta campaña y esto sucedió. ¿Cómo se llama, varón?
2: Aníbal Ramírez.
0: Aníbal, ¿de dónde ha venido?
2: Del cantón El Sacamil de Chalchuapa.
0: ¿De qué venía sufriendo?
2: Venía con un dolor de cabeza y un gran dolor aquí en los riñones, y no venía mal.
0: Pero... ¿Cuánto tiempo ha vivido con ese dolor de cabeza y dolor en los riñones?
2: Yo tengo como 2 años de estar con ese dolor.
0: Que... ¿Ha ido con los médicos?
2: No, ha ido solo puras pastillas y profenos, y ha ido pasando, pero gracias a Dios, pues, Dios me ha sanado y me siento libre para la honra del Señor.
1: ¡Gloria a Dios, iglesia!
0: Hermano, usted entró hoy con esos dolores.
2: Así es, venía.
0: Cruzó la puerta con dolor en los riñones y en la cabeza.
2: Con dolor de cabeza y ese dolor de riñones de que...
0: ¿Qué sintió en el momento de la oración, Aníbal?
2: Sentí algo sobrenatural, porque yo sé que el Espíritu de Dios estaba en mí y Él fue el que me sanó.
1: El aplauso glorifica al Padre, al Hijo y al Espíritu Santo. Aníbal, 2 años, dolor en sus riñones y en su cabeza. ¿Cómo dijo?
2: Yo hoy voy sano por el poder de la palabra de Él, voy sano y me siento libre.
0: Tremendo, qué fe, qué certeza del milagro. A 2 años lo ha sufrido.
2: Ya 2 años de
0: pastilla tras pastilla.
2: Pastilla, no, hombre, ya. Que hasta daño, me queda hasta algo en el corazón. Sentía que ya me estaba haciendo daño.
0: Tanta medicación.
2: Tanta pastilla es malo para la salud. Pero vino Dios y me trajo a este lugar. Y hoy me siento sano y libre para la honra del Señor.
1: ¡Gloria a Dios! ¡Gloria a Dios! ¡Gloria a Dios! Levántate, resplandece, porque hoy ha venido tu luz, dice la Biblia, y la gloria de Jehová ha nacido sobre ti, Santa Ana en victoria. Ese aplauso que glorifica el nombre del Señor. Hoy domingo 26 de julio los milagros están aconteciendo. Aníbal, ¿estás agradecido con Dios?
2: Yo estoy agradecido con Dios.
0: Primera vez ahora he curado.
2: Yo soy, bueno, me siento agradecido con Dios porque Él ha hecho esa obra en mí. Y bueno, yo venía con esa fe de que iba a ser sano por el poder de la palabra de Él, porque Él tiene poder.
0: Solo fe es lo que la gente necesita para ser curado. Vino de Chalchuapa, dice.
2: Y ahora no siento nada, puedo agacharme.
0: Bueno, agáchese, está emocionado, está buscando, mira. ¡Da gloria a Dios, iglesia! Ya para, Aníbal, ya lo miramos, a ver. No te duele nada.
2: No siento nada.
1: Quiere decir, hermano, que agacharse así era un tormento.
2: Sí, era el dolor aquí que ni tal vez de los hermanos que están aquí, tal vez a veces no podemos sentir el dolor de otro hermano, pero Dios sí lo siente.
1: Usted se agachaba antes y le dolía mucho.
2: Y el gran dolor hasta para
1: hoy se agachó.
2: Hasta para bajarme de la cama era el dolor y no me costaba, pero gracias a Dios fui sano por el poder de la palabra de Él.
1: Un milagro comprobado. Entró en las puertas de la iglesia pentecostal Dios es Amor de Santa Ana, hoy domingo 26 de julio. Y ahora Él dice que ya no tiene ningún dolor. Bajarse de la cama era un tormento, agacharse era una tortura, pero ya no más. El dolor en los riñones y en la cabeza desapareció. 2 años lo tenía, Cristo lo sanó. Una vez más su nombre.
2: Aníbal Ramírez.
1: ¿De dónde vino?
2: Del cantón El Sacamil, El Arado, Chalchuapa.
1: Dios te bendiga, Aníbal, un aplauso fuerte.
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0: Sucedió el domingo 26 de julio y ahora estamos a domingo 2 de agosto. El mismo Cristo que operó el domingo pasado en el inicio de esta gran campaña, hoy también estará obrando, operando, bendiciendo a su pueblo con sanidades y grandes liberaciones. Vamos anotando la dirección, notificación, Grano de Oro, calle hacia Los Naranjos, frente a la ferretería La Ceiba, en la ciudad de Santa Ana. Hermanos, hermanas y amigos oyentes, la oportunidad se ha presentado. Si usted necesita, si usted quiere ser bendecido, ser ayudado por Dios, lo que usted debe hacer es tomar la decisión. Esta gente que hemos escuchado, un día escucharon como usted este programa y no se quedaron de brazos cruzados. Hicieron los preparativos y se acercaron, y Dios no les ha defraudado. Y por ejemplo, el que escuchamos era un caso que por la primera vez estaba de visita en la iglesia. Se había apartado, se reconcilió con Dios. Y atención, el Señor es misericordioso y quiere bendecirle a usted, perdonarle, salvarle, restaurarle, hacer algo grande en la vida suya. Yo quiero que usted abra su corazón a Dios y pueda entender que Dios tiene un propósito, un plan especial sobre su vida, pero también sobre su familia. El carcelero de Filipo, cuando preguntó al apóstol Pablo diciendo: señores, ¿qué debo hacer para ser salvo? El apóstol le contestó: cree tú y serás salvo tú y serás salva toda tu casa. Esas palabras se convierten en una promesa de Dios sobre la vida de su pueblo. Si usted está hoy en la sintonía, no es casualidad. Dios le quiere bendecir. Sigamos al siguiente caso. Recuerden, notificación, Grano de Oro, calle Los Naranjos, frente a ferretería La Ceiba, iglesia pentecostal Dios es Amor, la iglesia de los milagros. Hoy domingo 2 de agosto, hoy domingo de 8 a 12:30. Un testimonio más, preste atención.
1: ¿Cuál es su nombre?
4: Yanira Lobato.
1: ¿De dónde vino?
4: De Huachapán.
1: ¿Qué ha pasado con usted hoy?
4: Pues gracias a, primeramente le doy gracias a Dios y a ustedes, ¿verdad?
1: Por la gloria para Jesús.
4: Para Dios.
1: ¿De qué sufría?
4: Pues fíjese que ya tenía como 6 meses de que me cayó un dolor. Bueno, me dijeron que se me estaba acabando el líquido en los huesos, ¿verdad? Y pasé un tiempo.
1: Los ligamentos de las rodillas y de los huesos estaba terminando, le dijeron.
4: Sí, pasé un tiempo que yo no podía caminar.
1: ¿Qué sentían los huesos?
4: Pues la verdad, me tronaban, y al mismo cuando me tronaban era el dolor. Yo no podía subir gradas, no podía bajar gradas.
1: ¿Y con ese dolor ha venido hoy?
4: Fui a pasar consulta y me pusieron una inyección para el dolor, pero igual tenía un dolor en los carcañales. Pero igual solo fue un calmante nomás que me pusieron, ¿verdad? Ahora en este día, gracias a Dios, yo cuando me levantaba en la mañana, yo no podía levantarme normalmente, sino que yo patojeaba un buen rato para poder caminar, pero el dolor constantemente en mi carcañal. Ahora, gracias a Dios, le doy la gloria y la honra sea para Dios, que yo ya estoy sana, gracias a Dios, porque no siento nada.
1: Mírame, hermana, ¿cómo te llamas, dijo?
4: Yanira Elizabeth.
1: Yanira, si caminabas, corrías, te dolía.
4: Sí.
1: Vamos a correr para allá. Vamos, porque los milagros son comprobados. Aquí no hay historia.
5: Eso, mírale. Ahora regrésate, hermana. Ya casi se va. Aplauda fuerte. Mira cómo corre, hermano. El aplauso da gloria a Dios. Yanira se llama, ¿verdad? ¿Cómo se siente?
6: Feliz y contenta y gozosa con mi Señor.
5: Corrió como si nada.
6: Sí.
5: No duele nada.
6: No.
5: ¿Y los calcañal dolían fuerte?
6: Yo, cuando yo me levantaba en la mañana, yo me levantaba en este estilo.
5: Así ella tenía que hacer para levantarse.
6: Para levantarme y caminar un buen pedazo, para poder caminar un poquito mejor. Pero siempre siempre el dolor siempre andaba, pero ya.
5: Vamos a hacer, a mover las rodillas para ver cómo están esos ligamentos ahí. ¿Cómo están?
6: Bien, exactamente.
5: ¿No siente usted que truena?
6: No.
5: ¿Nada?
6: No.
5: ¿Ni resequedad?
6: No.
5: ¿Ni dolor?
6: No.
5: ¿Qué pregunta este pastor? No. Pero es que los milagros de Dios son tremendos.
6: Gracias.
5: ¿Cómo dice?
6: Yo puedo hasta brincar hoy, gracias.
5: Vamos a ver. Puede hasta brincar, dice. Mire, está saltando, sanada. Los milagros son reales. Todo esto lo hacemos y no es un show. Hermanos, es una demostración del poder de Dios. Porque hay gente que es incrédula, incluso estando en la iglesia. Pero esto es real. Los milagros acá no son propaganda, es el poder de Dios visitando a su pueblo. ¿Está sanada, Yanira?
6: Sí, amén.
5: ¿Y es primera vez que ha venido?
6: Sí, es primera vez.
5: ¿Y quién le trajo?
6: Qué muchacha de Rosado.
5: La hermana de Rosado ya ha venido y la invitó. ¿Y ve usted que hay que invitar a la gente que sufre? Y su primera vez en la iglesia, Dios es amor, curada. No tenía ligamento en las rodillas, ha podido correr, hermano, y está curada por el poder de nuestro Dios. Jesús te sanó.
6: Dios Padre, Dios Hijo, Dios Espíritu Santo.
5: Amén. ¿Estás contenta?
6: Sí, amén.
5: ¿Y a dónde vino?
6: De Aguachapán, Cantón Sontecuma. Por Cantón Sontecuma.
0: Ahora la oportunidad le pertenece a usted que está en nuestra sintonía. Dios le ama. Tiene un propósito sobre su salud, su finanza, su familia, en todo su entorno. Dice la Escritura, echando toda vuestra ansiedad sobre Él, porque Él tiene cuidado de vosotros. Vamos a confiarle a Dios nuestras dificultades, vamos a confiarle a Dios nuestros propios problemas. Porque poderoso es el Señor para hacer maravillas, para hacer milagros. 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Lotificación, Grano de Oro, Calle Los Naranjos, frente a Ferretería La Ceiba, la dirección. Usted puede escribir y enviar sus peticiones. 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Y la dirección, el local donde debe asistir. Lotificación Grano de Oro, Calle a los Naranjos, frente a Ferretería La Ceiba. Hemos escuchado un caso increíble, poderoso. Esto es lo que va a suceder hoy domingo, no sé qué, en su casa. Escuchemos el siguiente. Les dije, testimonio tras testimonio, gente sana de cáncer, tumores, gente enferma. Escuche usted cómo sanaron.
5: Venga, voy a hablar con ella. Acérquese por aquí. Un aplauso más fuerte al Señor. Venga acá, sierva. Camine, camine para acá, camine para acá. Aleluya. ¿Cuál es su nombre?
7: Rosa Escobar.
5: Rosa, ¿qué pasaba con usted?
7: Que tengo como 4 días que me había quedado un dolor de cabeza, la mitad de la cabeza. Pero el dolor lo siento esta parte de acá. Que cuando yo me agacho siento que la cabeza se me va a caer en pedazos.
5: ¿Cómo se siente hoy después de la oración?
7: El dolor de cuerpo que tenía ahorita ya se me quitó, el dolor de cabeza también.
5: Apriétate donde estaba el dolor en el cuello, un aplauso fuerte al Señor. Busque, mueva el cuello, trate de buscar el dolor. Aplauda, aplauda, hermano, dele gloria a Dios. Gloria a Dios, gloria a Dios, iglesia. ¿Quién vive? ¿Quién vive? Entonces más grande ese aplauso para el que vive, porque merece toda la gloria. Hermana, ¿qué pasó con el dolor?
7: Ya no lo siento, hermano.
5: ¿En el cuello?
7: Siento.
5: Agáchese, por favor. No podía agacharse, dice, porque sentía que se reventaba su cabeza. Siente. ¿Trate de agacharse? ¿Cómo?
7: No siento dolores, soy libre.
5: ¿Los dolores estaban, me dijo, en su cabeza?
7: Y en el cuello.
5: ¿Y en el cuello?
7: Amén.
5: ¿Cuánto tiempo?
7: 4 días.
5: ¿Y tenía en su cabeza, solamente dolía la mitad?
7: La mitad de la cabeza, y se me dormía el brazo y el dolor en el cuello, y me han estado inyectando. Las inyecciones no me hacían efecto. Pero ahorita ya no siento nada, ya se me quitó el dolor.
5: Yo quiero que levante los brazos y los baje. Levante los brazos y bájelos. Mueva el cuello así, hermana, para ambos lados. Muévalos. ¿Qué pasó?
7: Ya no me duele.
5: ¿Nada?
7: No.
5: Por 4 días estaba. Y veo que se aprieta el pecho también, ¿le dolía?
7: Sí, sí me dolía también, pero no, ya no me duele.
5: ¿Tenía como una presión en el pecho?
7: Sí.
5: Estaba mal, hermano. Le dolía su cabeza y la mitad de su cabeza estaba dormida. El brazo izquierdo estaba dormido. Tenía un dolor en la parte izquierda del cuello fuerte, no podía ni agachar. Sentía que su cabeza iba a explotar. Y ahora que ha recibido la oración, se desmaya. Y cuando se levanta, está curada. Porque Cristo sana. ¿Contenta, hermana?
7: Amén. Gloria a Jesús. Le doy gracias a Dios porque soy libre. Porque por momentos pensaba de que ya no iba a estar más, porque me ponían las inyecciones y un ratito me hacían efecto. Después estaba con el dolor y estaba mareada también. Aleluya. Cuando me crucé la calle, ahorita que veníamos, me mareé. Yo sentí que me iba a caer ahí, pero gracias a Dios he alcanzado a llegar y he alcanzado la misericordia de Dios.
5: ¿No está mareada ya?
7: No siento mareada.
5: Vamos a hacer lo que hacemos con la mayoría. Camine conmigo. A ver si se marea. Camine, sierva. Camine. Aplaudimos. Y glorificamos el nombre del Padre, del Hijo y del Espíritu Santo. Venga, camine. Vamos al altar de regreso y vamos a caminar más rápido. Vamos a caminar más rápido. Aplauda y diga gloria a Dios, la iglesia. Y a su nombre. Venga, hermana, ¿cómo se siente?
7: Me siento bien, gracias.
5: ¿No hay mareos?
7: No me siento.
5: Si caminaba así rápido se mareaba.
7: Sí, me
5: mareaba. ¿Había más dolor?
7: Sí.
5: ¿Hoy no hay nada?
7: No tengo.
5: ¿Quién la sanó?
7: Jesús.
5: ¿Quién la sanó?
7: Cristo.
5: Fue Cristo Jesús de Nazaret, porque solo Él sana. ¿Su nombre?
7: Rosa Escobar.
5: ¿De dónde vino?
7: De Aguachapán.
5: Que Dios la bendiga, desde Aguachapán ha venido. Mire, ya ha valido la pena. Ya está sanada por el Señor Jesús. Amén. ¿Su nombre?
8: María Eugenia Sorto.
5: ¿Qué ha pasado con usted, hermana María?
8: Yo traigo un dolor aquí. Esto se me dormía el estómago.
5: De la vuelta para que le vea este pueblo acá, de la vuelta. El lado derecho se le dormía y le dolía.
8: Sí, aquí se me dormía y me dolía aquí para abajo. Me ponía dormida en la canilla hasta abajo.
5: ¿Y así vino hoy?
8: Sí.
5: ¿Y qué ha pasado ahora después de la oración?
8: Hoy ya no siento nada, un poquito siento yo, pero todo. No.
5: ¿Un poquito de dolor siente? Vamos a echarse poquito para afuera, no se puede quedar nada ahí. Deme un aceite. En el nombre de Jesús, levanten la manito acá, por favor. Los que tengan fe, pónganse de pie. Hay un poquito de dolor.
8: Sí.
5: Después de la unción va a buscar el poquito y me va a contar. El nombre de Jesús es poder. Tócala, Señor. Arranca de raíz el dolor. Arranca de raíz el mal. Yo en tu nombre, Jesús, lo reprendo. Salga todo mal en el nombre de Jesús. Amén. Ahora busque el poquito de dolor.
8: ¿Ah? Sentía como que se me iba inflamando así el estómago. Y yo le dije a mi hija, hoy voy a ir a la iglesia. Le digo, vaya mamá, me dijo. Por eso vine, porque yo siempre he venido, porque ya he sido sanada aquí también.
5: ¿De qué fue sana antes?
8: Cáncer.
5: De cáncer. ¿Dónde estaba el cáncer?
8: En la matriz.
5: ¿Y a cuántos años padeció del cáncer?
8: Dos años pasé así, que encontró en el hospital.
5: En el hospital la checaron y le diagnosticaron cáncer.
8: Sí.
5: ¿Y vino a la iglesia, Dios es amor, y oraron por usted?
8: Y me mandé a hacer la otra citología para ver si tenía eso, porque me habían dejado 8 días para la operación. Entonces fui de vuelta. Ya cuando me hicieron el otro examen, ya salí que no tenía nada.
5: Tremendo, hermano, mire. Ahora vino con un dolor en el costado derecho. ¿Ese dolor se fue ya?
8: Sí, ya no siento.
5: ¿Desapareció?
8: La canilla, sí.
5: ¿La canilla cómo está?
8: Pues ya no
5: siento. Muévala. Busque el dolor.
8: Está para sentar. Cuando me sentaba, me sentaba y me enderezaba, me dolía.
5: Deme una silla, aquí no hay milagros a medias. Venga aquí. Aquí no hay milagros a medias. Quiero que se siente 5 veces. Se sienta y se para. Va la primera, 5 veces. La iglesia aplaude y glorifica. Van 3, ¿no? 4. Una más. 5. Ahora dígame qué pasó.
8: Hoy sí, ya siento, gracias a Dios.
5: ¿La rodilla no duele?
8: No, la rodilla no.
5: ¿El costado derecho?
8: Es que me duele, solo aquí me dolí.
5: ¿Le dolía o le duele?
8: No, ya no.
5: Gracias. ¿Después la oración?
8: Ya sentí mejor.
5: ¿Se fue el dolor o todavía le duele?
8: No, ya se me fue.
5: ¿Se le fue?
8: Sí.
5: A mí me gusta que me digan la verdad. Dígame, ¿me duele o no me duele? Y usted dice que no le duele.
8: No, ya no me duele.
5: Jesús ya la sanó. Y antes vino... Por 2 años tenía cáncer. 8 días antes de que la operaran, vino a la iglesia a recibir la oración. Y al recibir la oración, se fue a hacer un chequeo para ver si el cáncer que estaba diagnosticado estaba. Y cuando se fue a hacer, el resultado que dio el chequeo era: ya no había cáncer. Jesús la había sanado. ¿Es así, hermana?
8: Sí.
5: Hermana, mira, el cáncer no tiene cura.
8: No.
5: El cáncer mata, el cáncer, la ciencia no ha descubierto cómo curarlo. Entonces, ¿cómo se sanó usted si no la operaron?
8: No, pero como yo le pedí a Dios, yo hasta ayuno hacía y hacía vigilia, si no lo niego, una hice. No.
5: Hizo una vigilia, hizo ayunos, vino a la iglesia y le pidió a Dios, y Dios la sanó, hermanos. Dios la sanó del cáncer. Dele ese aplauso a Jesucristo. Y hoy vino y estaba con dolor en el costado derecho, la pierna derecha le dolía para sentarse, para levantarse, estaba dormida la pierna, y ahora...
8: Hoy ya no siento nada.
5: Ni el costado del estómago, ni tampoco la pierna.
8: No.
5: Ni inflamado no está.
8: No, porque yo sentía que así se me iba creciendo.
5: El estómago.
8: Ajá, pero...
5: ¿Y ahora?
8: Solo este lado.
5: ¿Y ahora?
8: Hoy ya no.
5: Hoy está sana. Jesús sana, hermanos. Esta es la iglesia, Dios es amor, donde se manifiesta el Espíritu Santo. Y cuantos se gozan, alaban y glorifican el nombre del Señor. El que merece toda la gloria es Jesús de Nazaret. ¿Cuál es su nombre?
8: María Eugenia Sorto.
5: ¿De dónde vino?
8: De la colonia Gerardo Barrio, Santa Teresita.
5: Que Dios la bendiga. Aquí en Santa Ana, el poder de Dios se está moviendo. Muy bien, yo lo voy a estar esperando desde las 8 de la mañana, hoy en el culto en la lotificación Grano de Oro, calle a Los Naranjos. Recuerden que hoy celebramos una atolada con todo el pueblo, no se queden en casa. 6197-5512, el número, el milagro, Dios lo garantiza. Participe hoy domingo de 8 a 12:30 en la campaña Levántate y Resplandece, porque ha venido tu luz. Que Dios lo siga bendiciendo. Escúchenos mañana de 5 a 6. Hoy ha sido todo. La bendición de Dios es grande. Le esperamos desde las 8 en adelante en el templo de la gloria de Dios. Que Dios le bendiga.
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1: 7 de la mañana, 48 minutos y 48 minutos. A través de Doremix 92.5 en la mañana del domingo. Hoy estamos en el 2. Domingo 2 del mes de agosto. En esta mañana bonita de este día excelente de vacación. Día de descanso. Bueno, para todos los que todavía no se deciden si levantarse ya o no. Saludos. Y para los que ya están levantados también. Vamos con buena música, vamos disfrutando de otro domingo. Pasando la excelente, una semana. Pasamos una semana de trabajo, hoy es de descanso, hay que descansar. Que van a salir a pasear, qué bueno, hombre. Salgan, voy a disfrutar, pasarla bien. Nosotros seguimos con más de la música a través del 92.5. Nos vamos con esto. Recuerde que está habilitado el WhatsApp de Do Remix. Nosotros seguimos complaciendo.

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0: 8 de la mañana en punto, 8 de la mañana en punto a través de Doremix 92.5 de la mañana del domingo. Estamos en el día 2 del mes de agosto. Ya San Salvador se encuentra en las fiestas agostinas.
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0: En honor al divino Salvador del mundo. Así que para todos los que hoy van a ir a San Salvador a pasear, esperamos que la pase bien. Los que se van a quedar a descansar acá.
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0: En Santa Ana, pues esperamos que descanse. Porque hoy es un día de descanso. 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

a esta hora de la mañana a través de Doremix 92.5. 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Nosotros vamos con más de la música a través del 92.5. Buenos días.

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2: 8:55, 8:55. Bueno, solamente me quedan 5 minutos de turno y casi me voy. Vamos a ver qué tengo por acá en el WhatsApp de Dormir. Saludos ahí para saber. Bueno, no tiene nombre. Solamente nos envió ahí un emoji. Así que saludos ahí al amigo o la amiga que nos mandó el emoji. Vamos a ver también. Saludos para Ana Recino. Buenos días, Ana Recino. Ahí está escuchando el 92.5. Bueno, dice: buenos días, mi estimado Bobby, ya en la fiel sintonía. Saludos. Este mensaje me lo mandó ya ratito, no lo había visto. Pero ya aquí está el saludo antes de irme. Así es que la invitación para que siga escuchando esta estación, porque la música no termina. Saludos para los que van para la ciudad capital a disfrutar de la fiesta sagostina. Voy a pasarla bien, todo con moderación. La idea es que disfruten de la fiesta. Bueno, y lo que se va a quedar acá en casita, la invitación para que siga escuchando el 92.5. Vamos entonces con más y nos escuchamos a partir de las 6 de la tarde. Así es que un placer enorme haberles acompañado. Solamente unas cuantas horas ya vamos a estar nuevamente por acá. Así que la invitación para que siga en sintonía del 92.5.

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0: mañana con 57 minutos y continuamos acá en Cabina de la Mejor Nota.
1: La pasa.
0: Buenos días para vos que apenas te vas conectando con la 92.5. Contame qué onda.
1: De la otra, tomando
0: ¿qué andas haciendo? ¿Qué planes tenés para hoy domingo?
1: Está bien rica y
0: ¿ya estás disfrutando de las vacaciones o todavía no?

0: próxima canción. 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
0: 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Pero nos vamos a ir con otra buenísima canción.

0: vamos a ir con esa canción de Kenia Oz y Lola Indy. Nos vamos a ir con esto que dice así. Esto es 50-50.
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Seguimos aquí con más en La Mejor Nota. Manda el mesero para no. Bueno, por acá me dicen, Páguela. Buenos días, Pablo Morán, que se había hecho aquí conectados con La Mejor Nota. Buena programación, saludos. Saluditos, amigos. Gracias por estar conectado con la 92.5. Por estarse reportando también a través del WhatsApp de La Mejor Nota. Cuénteme usted qué planes tiene.

0: Estas semanas atrás, todos estos días atrás,
1: amigo,
0: no se había aparecido por acá nuestro amigo Sander.
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0: Qué bárbaro, qué bárbaro. En el corazón me llegó eso.
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0: Porque en mi turno no se había estado conectando.
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0: Pero bueno, qué bonito es poderlo saludar, Sander. Gracias por estar conectado con la 92.5.
1: 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Música más.
0: Quedorre, ¿usted se va a Cibarland o no? ¿O con las fiestas Julias le basta?

0: bueno, de lugares de trabajo acá en Santa Ana. El día festivo como tal es el 6, pero siempre dan un par de días más. En algunos trabajos, por supuesto.
1: Aquí, mija.
0: He pasado chambeando, pero siempre la llevo presente. Ay, tan bella.

de Grupo Frontera sonando la mejor nota, pero por acá me estaban pidiendo esta canción de nuestros amigos de Rawayana, así que los voy a dejar con esto que dice como de sol a sol.

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Bueno, miren, ya llegamos a las 11 de la mañana con 6 minutos. Y nos vamos a ir, ya que estamos así, a su modo movidito. Nos vamos a ir con una buenísima canción también de Nati Natasha. Para que siga bailando usted, para que siga disfrutando de ese dominguito. Para aprovechar la casi última hora que nos queda, porque ya a las 12 nos vamos a ir despidiendo. Por ahí estuvimos complaciendo también al amigo Sander con una canción de Faith. Ya sabe, si usted quiere alguna canción, al 7607-0572. Como ya lo escuchó, nos vamos a quedar con esto. 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

0: quedé, dice Gracie, en esa buenísima canción. No sé, contagioso el ritmo. Eso es, discúlpeme, señor. 11:42 a.m. Increíble cómo está pasando el tiempo de rápido, Dorre. Esos días van volando, volando, volando. Miren como sin nada, de verdad. Mientras menos sintamos, Dorre, vamos a estar en diciembre ya celebrando, ya comiéndonos el famoso recalentado. ¡Qué delicioso! Hombre, tantas cosas. Ya vamos a estar también celebrando el 15 de septiembre. No, hombre, como si nada. Me recuerdo que estábamos en enero, febrero, diciendo, ay, ya casi van a hacer la fiesta julia, o que no sé qué, o falta todavía bastante. No, hombre, pero esos tiempos van realmente volando. Los días, los meses, no, hombre, todo de verdad. Así que bueno, miren, nos vamos a quedar. Hoy pasa a las 3 p.m. Dicen, qué bárbaro. O sea, que ustedes no quieren que yo vaya a almorzar. Ya todo. Son malías, son malías.
1: Par de amigos.
0: No, no, no. Hoy viene mi compañera Nikki a Mezcla Latina. Vamos a escuchar qué nos dice el mero, mero Camarón.
2: Hola, hola, hola. ¿Qué tal? ¿Cómo estás? Te saluda Camarón en esta mañana, día dominguito, rico, sabroso. Disfrutando. Dígalo. Aquí en casita. Hoy nos quedamos en casa.
0: Qué rico.
2: Quiero desearte bendiciones a ti y a todos los fieles que están en sintonía. La mejor nota. Aparte, Camarón, salud.
0: No hay nada mejor, Dorre, que quedarse en casita un domingo, que quedarse descansando, que quedarse en pijama todo el día. Qué delicia, de verdad. Pero también, miren, yo siento que yo soy de esas personas que por domingo sí me encanta, me fascina salir, salir. Pero hay domingos donde realmente yo digo, no, yo de verdad me quiero quedar en la casa. Y hoy es de esos domingos. Les soy sincera.

0: Brian Cass con la última canción del turno de la Pau Morán.
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0: Así que bueno, y sí, miren, ya llegamos a las 11 de la mañana con 54 minutos. No, momento de despedirme de cada uno de ustedes.
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0: Pero agradecerles por la fiel sintonía que le tienen a la mejor nota. Cuídense mucho, que Dios los bendiga.
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0: Que la pasen súper bien y que disfruten, por supuesto, de estas vacaciones. Hasta conmigo te escuchas hasta el próximo sábado y domingo.
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0: Ya vas a andar bien descansado. Ya vas a andar de vacaciones también. Así que bueno, ya lo sabes. Seguí conectado con la mejor nota, porque aquí los turnos siguen. 11 de la mañana con 55 minutos. Me despido de cada uno de ustedes. Que Dios los bendiga. Bye bye.

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0: Buenas, buenas. Bombocitos lindos, 12 del mediodía, ya con 42 minutos. ¿Qué onda? ¿Qué tal? ¿Cómo están? ¡Feliz domingo! Señoras y señores, ya estamos en este domingo 2 de agosto. ¡Wey! Mira, qué bonito inicio de mes. Me gusta. Ayer estuvo muy lindo. Yo sé que no estuve presente con vos, pero por ahí anduvimos trabajando en Chalchuapa. Anduvimos en Sao el día de ayer con la señorita Katie Hernández. Mira, 10 de 10, me encantó. Ya segundo año consecutivo que estoy presente en el desfile de carretas. Me encantó, bebé, me encanta Chalchuapa. 10 de 10. Pero bueno, bomboncitos, ¿qué onda? ¿Qué tal? ¿Cómo están? ¿Cómo me le ha ido? ¿Cómo ha estado este fin de semana? ¿Qué onda? ¿Saliste? ¿Te fuiste de rumba? No sabemos, uno nunca sabe. A ver, por ahí estaba Don Edgardo, mira, reportándose desde buena hora de este día tan bonito, ese domingo soleadito. A ver, a ver, a ver, ¿qué nos dice?
1: Buenas tardes, buenas tardes.
0: Buenas.
1: Apareció la Nikki Flowers. Yo
0: siempre.
1: Ya era tiempo que llegara un domingo.
0: ¿Cómo?
1: A ponerle, pues, el sabor latino, pues, mi niña. Feliz tarde, bendiciones.
0: Gracias, tener card. Igual para usted, saluditos. Pero mire, el que no está usted los domingos es usted. Porque yo todos los domingos estoy aquí, baby. O sea, no hay domingo que yo no esté. Y si no estoy, preocupate. Preocupate. A ver, dice Billy. Hola, hola, Billy. ¿Cómo estás? Dímelo.
2: Hola, buenas tardes, mi Nikki Flower, mi Nikki hermosa. Aquí reportando mi fiel sintonía.
0: Eso.
2: A la Mix, la mejor nota de Santa Ana. Y a tu bonita programación, bomboncito.
0: Excelente. Gracias, Billy. Saluditos también para vos que esté teniendo un mediodía tan bonito. Ey, por cierto, buen provecho para todos ustedes si ya almorzaron. ¿Ya vas a almorzar? Bueno, todavía estás esperando, mira, que esté la sopa. Gracias, bomboncito lindo. Y bueno, chiquillo, la invitación para que te comiences ya a reportar a través del WhatsApp 76070572. Te voy a hacer una pregunta, no la voy a subir acá a estado del WhatsApp, solo quiero que vos que estás ahí en sintonía de la 92.5 me digas. Fíjate que hoy estábamos hablando con Pau Morán y estábamos teniendo una discusión no de aquella de que nos peleamos, no, sino de que estábamos hablando de comida. Y me estaba comentando ella de que su sopa favorita es la sopa de frijoles, pero que al siguiente día a ella le gusta comerse los frijoles helados. Es decir, que obviamente, digamos, hoy hacemos frijoles, los guardamos en la refri, entonces ya para la mañana pues ya están helados. Dice que ella solo los saca de la refri, se los sirve, les echa crema, queso y se los va a comer así helados. Yo no sé vos, a mí se me hizo un gusto rarito. Porque yo no me como los frijoles así. O sea, no te niego que en algún momento sí lo he hecho, me lo he comido, pero no es una costumbre que tengamos en mi casa, sino que los calentamos, obviamente, los frijoles calientitos. Les echamos ya la crema y obviamente el queso. Pero, ¿vos qué decís? ¿Los frijoles, la sopa de frijoles se come helada al día siguiente o se calienta? Dímelo a través del WhatsApp 76070572. Y hoy sí, bomboncito, vamos a continuar. ¿Y qué te parece si nos quedamos con eso a cargo de la loba? ¡Ay! Con ese saborcito de domingo, así que baby, disfrútalo.
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0: Pero de nada te vale. ¡Ay! Vaya, esa canción, Dorre, es para aquellos que solo se casaron por compromiso. ¡Ah, vaya! Bueno, bomboncitos lindos, una y la tarde ya con 8 minutos. A ver, don Edgardo dice, mira, por ahí me mandó una foto de unos hot dogs. Dice, solo eso y el camino, seguir trabajando. Ey, mire, qué ricos. Qué bueno se ven, no como una pura manzana, como que soy perico, me siento. Así que bueno, ahora vamos a continuar con más. A ver, ¿qué nos dice Billy? Hello, dímelo.
1: Hola, Nikki hermosa, creo que ya te puedes mi lista de canciones que te pido porque ya las pusiste. Solo me faltaría Mentiras de Marito Rivera, ya me pusiste El Divorcio de Algodón y Tonta de José Lora. Gracias, bombón.
0: Mentiras, eres una mentirosa. Uy, don Billy, dígame, ¿qué le han hecho a usted? ¿A quién le recuerda esa canción? Es que vamos a ser sinceros, Dorrea, las cosas aquí como son. Si usted pide una de esas canciones que duelen en el corazoncito, es por algo. No es por nada, no es de por gusto. No. A mí no me vengan a mentir. A ver, ¿quién más? Hola. Ah, vaya, Fernando, dímelo.
2: Hola, Nikki, ¿qué tal? ¿Cómo estás? Camarón te saluda, pues, disfrutando de la mejor nota en Santa Ana, aquí en casita, fíjate, disfrutando de la mejor programación que tú llevas en este día domingo. Bendiciones para ti y para todos los fieles. ¡Salud!
0: ¡Excelente! Gracias, Fernando. ¡Ey, mira qué chévere! Galán, la gente que no tiene pisto, que tiene pisto, es mejor dicho, va. Descansando un domingo. Yo quisiera descansar domingo. ¡Ey, qué chévere! Galán, la gente que tiene pisto. ¡Ey, no, qué chivo! Saluditos, Fernando. Gracias por estar en sintonía de la mejor nota. Espero que estés teniendo un buen domingo. Y bueno, también tenemos un saludo muy especial, vos sabés. Y la mejor nota siempre está en todos lados. Saludos hasta La Paz, exactamente hasta San Pedro Nonualco. Por ahí están dos personas escuchándome. ¿Será que digo los nombres o no los digo? No va. No dicen, va. Vaya, primero vamos a saludar por ahí al tío Mario, que está en sintonía. Y por supuesto al señor Don Napoleón, ¿verdad? Que es mi papá, que por ahí está también en sintonía de la mejor nota. Así que sí, Dorre, vamos a continuar con más y vamos a complacer, pues. Vamos a complacer al mero Billy con esa canción y pilas, porque ya nos venimos con el segmento de un delicioso merengue. Así que nos quedamos con eso, disfrútalo.
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¡Ay, qué noches aquellas que no volverán! Dice la canción. Bomboncitos lindos, una de la tarde, ya con 44 minutos. Nos vamos acercando. Mira, ya casi los 15 minutos nos separan de las 2 de la tarde. Este domingo sabroso, domingo soleadito, me encanta. Hoy es domingo de cócteles. ¡Ey, qué rico! Mira, un coctelito así de conchitas con su limoncito. ¡Qué rico! ¡Qué delicia! Así que bueno, bomboncito, vamos a continuar con más, pero ya escuchaste, ya estamos en este segmento, en este bloquecito de merengue. Merengue 10 de 10. 10 de 10, me encanta. Vos sabés que en una buena fiesta no debe de faltar un buen merengue. Así que nos vamos a quedar con esto y vos seguiste reportando 7607-0572, el WhatsApp de La Mejor Nota.

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1: 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Bueno, bombocitos lindos, 2 de la tarde ya con 11 minutos. Y sí, sí, sí. Así como estás escuchando, ya estamos en este bloquecito de salsita romántica. Me encanta, me encanta, me encanta. Por ahí estábamos complaciendo anteriormente con unas buenas canciones. Saludos a Edgardo, dice, ya le complacimos codeciándote. Y ahora dice manos de tijera. Ah, vaya. Qué romántico anda con Edgardo el día de hoy. Excelente, Borra. Así que mira, antes de seguir complaciendo con más música, te quiero dar una buenísima recomendación para vos. 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Y hoy sí, chiquillos lindos, vamos a continuar con más. Ya vamos a venir complaciendo, pero antes, mira, por ahí están solicitando esto a cargo de los adolescentes. Así que nos quedamos con esto, disfrútalo.
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0: Romancito Lindo, 2 de la tarde ya con 42 minutos.
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0: esto. Mira, hoy sí estamos en ese bloquecito romántico de bachata. Me encanta, me encanta, me encanta. Este domingo ha sido muy bonito, muy... bachatea, mi papá. ¡Ay! Así que bueno, calabacitas, vamos a continuar con más música.
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0: Y mira, por ahí estaban solicitando esta canción.
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0: Así que vos ahí te reportando 76070572.
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0: sé. A ver, ¿qué nos dice Sander? Ya me imagino qué canción va a pedirle.

0: La novela, ¿verdad?
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0: Fíjate que por aquí tenemos una nota de voz del mero mero Billy Torres. A ver qué nos dicen. Hola, hola, hola. Hello, dímelo. Hola.
3: Hola, Bombón. ¿Me puedes poner Quisiera ser un pez de Juan Luis Guerra? Ya que estamos bachateros.
0: ¡Cómo! ¡Excelente, excelente! Pero nos vamos a quedar con esa canción que quiere Xander. Solo así se reporta. Mira, nada, que Nicky, ¿cómo está? ¿Cómo le ha ido? ¡Nada! ¡Ay, qué turbio! A ver, espérame.
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0: Ya me dejó de escribir Xander, ya lo regañaron. Así que, baby, nos vamos a quedar con esto. A cargo de Aventura. Y luego venimos con Burbujas de Amor. A cargo de Juan Luis Guerra. Así que pilas.

0: Bueno, calabacitas lindas, 2 de la tarde ya con 54 minutos. Hoy sí ha llegado el momento que menos me gusta, que menos me encanta. Ha llegado ya el momento de despedirme de Cabe los Controles de la 92.5. No sin antes agradecerte por haberme acompañado en esta tarde espectacular de Dominguito Sabrosón. Me despido de vos, nos escuchamos nuevamente el día de mañana, lunes, iniciando así la semana. Siempre de 6 de la tarde a 9 de la noche. Te mando un gran abrazo, un gran besote. Y bueno, esto ha sido Mezcla Latina. Salud, cuídate.
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